historia que a lo mejor es de ratitos nada más, pero que te hace bien y te genera cierta ilusión, ¿no? O no, simplemente es eso, es ese momento de encuentro que empieza y termina en ese ratito de encuentro nada más y que, bueno, te hace sentir feliz dentro de una vida por ahí rutinaria. Te puede pasar. Todos estamos expuestos a que las emociones nos atraviesen y este tipo de circunstancias nos hagan tomar decisiones que, bueno, a veces nos gana la piel, las ganas, el deseo, y otras veces no, se pueden controlar mejor. 11-50-50-975. O puede ser un amor a distancia, ¿no? Esas personas que se animan a apostar a esos encuentros cada tanto, cuando el tiempo y el dinero, el bolsillo lo permite, bueno, se programa ese reencuentro con esa persona amada con la ilusión siempre que en algún momento habrá un destino en común. O al menos por ahora no lo piensan mucho, pero en el fondo cada uno sabe que la intención es que esos encuentros se terminen y que no dejen de ser nada más que cada tanto, sino que se conviertan en algo más sólido, ¿no? En una relación para siempre. 11-50-50-975. Contame esa historia de amor también, que por ahí tiene que ver con ese amor que arrancó en la adolescencia y que persiste en el tiempo. Que los dos supieron alimentar y saber elegirse todos los días. Así 11:30 la leemos.

Santiago Cruz, aquí en Para Siempre, en Vale 97.5, haciendo otra mañana más. Bueno, ustedes saben que Santi Cruz está a punto de sacar su nuevo trabajo discográfico que se llama Fragmentos, verá la luz el mes próximo, falta muy poquito, hace un mes justamente, presentó la primera canción, el primer adelanto que se llamó Donde Quiera Que Estés, una canción muy íntima, que es una canción que le escribió para su papá, ¿no? Para esa charla pendiente que quedó. Es muy emocionante escucharla, porque en esa carta, en esa canción, Santi le cuenta a su papá todo lo que pasó en su vida desde que él no está.

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La Perla, Rosalía, Yaritza, quien vale 97.5, casi las 9 y media de la noche, y estamos agradeciendo recién ahora, qué tarde, a la gente que ya se suma para siempre, desde tempranísimo, desde las 8, escribiéndonos. Clari, por ejemplo, no, Clari dice, no siempre escribo, pero sí escucho Vale día tras día, porque la música de Para Siempre es mi preferida. Los amo, gracias, gracias, Clari. Ángel de Mansilla, en la provincia de Formosa, siempre los escucho, ahora estoy de guardia, que tengan todos una buena noche. Semana muy corta, dicen Desiree, Gael, Jonathan, Emanuel, Marisol y Mirta de Paraná. Dice que ya me despiden hasta el domingo y esperan algo de Carlos Rivera. Mira qué suerte tienen. Y por acá también nos escriben desde el sur, María de Comodoro Rivadavia. Dice acá escuchándolos, qué buena música mientras hago los informes de mis peques para el jardín. Lo bueno es que puedo trabajar acompañada. Aquí mucho frío, nos cuenta nuestra amiga. Bueno, besos. Gracias por contarnos y por estar ahí. Anita dice acostada, a ver si llego hasta la medianoche. Me dormí poco ayer. Y hoy tuve pileta, así que estoy cansada. Pero bueno, hasta donde llegue, llegue. Te escucho. Besitos y buen fin de. Gracias, Anita. Mari de Parque Avellaneda, Lili en Paraná. Dice, hoy con el sol a la tarde, al fin. Muchos besos, gracias. 11-50-050-975. Y yo decía, por los amigos de Paraná, que esperaban algo de Carlos Rivera, qué suerte, qué afortunados, porque está en lista. Rivera, en Para Siempre.

Es Shakira, quien para siempre en Vale 97.5 cantando No. Y yo te digo que sí, estamos en YouTube. 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que nos cuentan, si nos invitan a sus conciertos, si vienen a promocionar nuevas canciones, nuevos discos. 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

Así terminamos esta hora de Para Siempre aquí en Vale 97.5 con Crazy y este Limonar. Bueno, gracias a la gente que se suma, como José de la Madrid Tucumán, dice buenas noches. Acá presente, escuchándolos por YouTube, en la tele. Y al apagar la tele lo sigo desde el celular hasta que me duermo con esa buena música. ¡Qué lindo, incondicional! Gracias, José. Un abrazo enorme. ¿Qué más? Lo tenemos a Miguel de Las Talitas, Tucumán. Dice, buenas noches. ¿Cómo va todo por ahí? Muy bien. Ahora qué bárbaro. Muy linda la música, hermosa la compañía. Saluditos para Andy. Si podés dedicarle el tema de Franco de Vita, ¿tú de qué vas? Les mando a ustedes un abrazo. Bye bye, dice nuestro amigo. Florencia, un saludo enorme desde Río Gallegos, Santa Cruz. Quiero decirte que los escuchamos siempre con Nico, mi pareja. Nos encanta la música que pasa. A nosotros nos encanta que ustedes estén ahí eligiéndonos de compañía. Hola, ¿cómo están? Siempre mis noches los escucho. Dice Marcelo de Colón, Entre Ríos. Quisiera dedicarle un tema a mi señora, Marcela, que está con un temita de salud. Todo va a salir bien. Y decirle que la amamos mucho, por supuesto. Desde acá va toda nuestra energía, nuestra buena onda, para que se recupere, para que salga de este mal momento. Y Rodrigo dice, acá estamos, haciendo la tarea juntos mientras escuchamos la radio. Un beso enorme para mi señora Monona y para mi hija Kiki, a quienes amo muchísimo. Y yo a ustedes, hermosos, que mandaron una foto de la familia y la manera en que escuchan Vale 97.5 a través de la pantalla. Bueno, muchas, pero muchas, muchas gracias. 11 50 50 97.5 para que mandes mensajes como hicieron ellos, y si te animas también sumar tu historia de amor, puede ser a través de mi Instagram también, @ Mariel Álvarez OK. Aprovecha para seguirme y de paso me mandás esa historia de amor que querés contar.

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Ricardo Arjona, aquí en Para Siempre, en Vale 97.5. Ay, qué lindo. El final. Sí, Ricardo, ya lo sé. ¿Qué querés jurar? No, no me muero de nada. Nada. Él se muere por regresar, ¿eh? Él se muere por regresar a Argentina, así que no se sorprendan si en cualquier momento anuncia su vuelta a nuestro país. La temperatura a esta hora, 14 grados 6 décimas, la humedad 67%, el cielo despejado aquí en Buenos Aires, y nosotros seguimos con Cristina Aguilera.

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Estamos escuchando a Juan Luis Guerra, quien para siempre en Vale 97.5 con Burbujas de Amor a las 10 de la noche, 26 minutos. Bueno, y era esperable esto, realmente era esperable, porque él tiene un público fiel, incondicional, que cada vez que anuncia su visita a nuestro país, en poco tiempo se agotan las entradas para verlo. Y es lo que sucedió con Marc Anthony, que agotó en la Arena de Buenos Aires. El rey de la salsa volverá a vivir una noche histórica en Argentina, ¿eh? El 28 de octubre vamos a ser testigos de un capítulo en la historia que Marc Anthony y Argentina vuelven a escribir. Aquí canta Amada Amante.

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David Bisbal aquí en Para Siempre en Vale 97.5 a las 10 de la noche, 37 minutos. Y estaba pensando en David, en una anécdota que escuché que contaba el otro día. ¿Qué parece que David, bueno, una de las cosas que por las que se destaca David, ¿no? De su voz, de su trabajo, de su esfuerzo, es por su disciplina. Es una persona muy disciplinada, muy metódica y realmente tiene una entrega al 1000 por 1000 al trabajo, ¿no? Es como artista. Respeta mucho los horarios, el horario de entrenamiento, y dice que él es un amargo, se lo podría considerar un amargo, que por ejemplo cuando va a la entrega de premios de los Latin Grammy o donde lo invitan, cuando termina la ceremonia generalmente las discográficas o las productoras suelen hacer fiestas y encuentros para los artistas y él no va a ninguno. Dice, voy y me aburro y algunos me lo echan en cara, algunos colegas me lo echan en cara porque falto, pero la realidad es que estoy mejor pensando en que vuelvo a la habitación de hotel a descansar y a prepararme, porque seguramente al día siguiente me espera una agenda cargada de obligaciones a las que quiero responder al 100% o, como les dije yo recién, al 1000 por 1000. Un beso enorme para Pablo Alborán. Todo nuestro amor, toda nuestra fuerza con todas sus redes, que está atravesando una neumonía grave, por eso tuvo que suspender algunos conciertos. Vamos, Pablo, fuerza.

0: Es Joaquín Sabina, quien para siempre en Vale 97.5 haciendo Peor para el Sol. Estás a tiempo de mandar tu mensaje al 1150050975 y en un par de canciones te saludo.
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Empezamos las 11 aquí en Para Siempre en Vale 97.5 con Sergio Dalma. Esa chica es mía. 4 de noviembre aquí en Buenos Aires. Atentos porque además hace una gira por Argentina con su nuevo disco.

Cani García con Nahuel Penici haciendo Lo que en ti veo, aquí en Vale 97.5 para siempre. Bueno, atención. Bueno, por un lado, atención que Cani García se viene con canción nueva ahora en septiembre junto a Carin León. Ya sabemos que la anterior fue un exitazo, así que entiendo que esta que viene duplicará el éxito de ese tema, ¿eh? Ahora, la segunda parte es agradecer a toda la gente que se suma por nuestro WhatsApp, el 1150050975. Como Joana de Libertad, dice, terminando el día junto a mi papá de la mejor manera, lavando los platos de la cena, cansada pero feliz, con la noticia que nos diste de la reina del flow. Así que estoy contando los días para ir a verlos, porque los amo, son unos genios. ¡Qué bueno, Joana, me encanta! Adri dice, que se queda con nosotros un ratito nada más porque está sin luz, pero la radio tiene un poco de batería, veremos si resiste. Bueno, un abrazo, Adri, espero que desde que mandaste el mensaje hasta ahora ya tengas nuevamente energía. Raquel de San Miguel dice, termina una relación de hace casi tres meses, entiendo, de 9 años. Estuvimos en parejas, entre idas y vueltas. Sentía que no me hacía bien. Lo extraño muchísimo y mi corazón mucho más. Solo quedan recuerdos y espero que él encuentre otro amor. La radio es mi mejor compañía. Acá estoy escuchándolos, dice Fabiana. Soy muy fan de Chayanne y Alejandro Sanz desde La Rioja. Volví de mi trabajo y son mi cable a tierra escucharlos, ¿eh? Un fuerte abrazo. Mica y Erika, dice, nos acompañan en la guardia siempre. Y cierro por ahora con este mensaje que dice, saludos para mi pareja Luz, mi otra mitad. Hace 7 años que estamos juntos y conviviendo felices. Recién llegados del trabajo, mientras se cocina la cena, los escuchamos siempre. Desde Santa Rosa, La Pampa, escribía a su marido al 1150050975. Santi Cruz, en minutos tenemos historia de amor. ¿Y si te quedas? ¿Qué? ¿Qué?

0: ¿Qué?
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Somos fans con Ale de esta canción. Karol G, Marco Antonio Solís, Coleccionando Heridas, aquí en Para Siempre, en Vale 97.5. Son las 11:30, llegamos exactos al momento de compartir la historia de amor de esta noche. Es la historia que nos llega al 11:50 50 97.5. Y dice, tengo 54 años. A los 17 tuve mi primer novio. Nos conocimos en el barrio. Él se mudó ya de grande y nos juntábamos con los chicos. Un tiempo después nos dejamos. Cada uno hizo su vida, nos casamos, tuvimos hijos con otras personas. Pasaron 30 años y una tarde por casualidad nos encontramos. Fue en una plaza. Yo estaba tomando mate con unas amigas y él estaba con los suyos. Y coincidimos comprando tortas fritas. Re loco. Desde ahí nos empezamos a escribir. Tuvimos charlas interminables por las noches. Nos contábamos nuestras cosas, los dos ya separados. Salimos a cenar, al cine y bueno, hasta que nos dimos ese beso hermoso que no nos separó más. Ahí nos dimos cuenta que nuestro amor estaba ahí de nuevo. Por eso decidimos darnos una oportunidad. Y hoy, justamente hoy, hace 3 años que estamos juntos. Elías siempre fue, lo es ahora y será para siempre mi gran amor.

Háblame, Alejandro Fernández, aquí en Para Siempre, en Vale 97.5. María nos escribe desde Trelew, Chubut. Dice: el martes me operaron de la vesícula. Quiero agradecerle a mi marido Kevin y a mi mamá Andrea por cuidarme. Los amo. Besos. Qué lindo que estés ahí atendida. Que te recuperes pronto, María. Besos gigantes desde acá. Buenas noches. Los saludamos desde Trelew, Chubut. Lucho y Valeria, junto a nuestros hijos Isaías y Elías, los escuchamos todas las noches. Genios. Victoria de San Andrés, son mi gran compañía. Gracias por pasar siempre mis mensajes. Les deseo a todos un buen arranque para el finde, un cariño y buen descanso. Besos. ¿Quién más por acá? Diane dice: buenas, buenas. Hoy quiero mandarles un beso gigante a mis viejitos amados que cumplen 58 años de casados. ¿Cómo hacen? Los amo por siempre, por su gran ejemplo. Ellos están en Bella Unión, Uruguay, y yo aquí en Pergamino, provincia de Buenos Aires. Por muchos años más, juntos. Besos para toda la familia. Marina dice: queremos contarles que los estamos escuchando desde Nueva Helvecia, Uruguay. Carlos y Lorena, en nuestra historia la radio siempre ha estado presente desde hace 17 años. Y hoy estamos con unos amigos que la están escuchando por primera vez. Marina, que decía recién, y Agu. Bueno, gracias Carlos, Lorena, por estar ahí siempre escuchándonos, y que inviten a otros amigos también a que se sumen como Agu y Marina. Lucía nos escucha en Mar de Ajó. Jessy dice que ama haber encontrado esta radio, dice: me acompañan siempre desde hace tiempo, gracias por la música. Y cierro con Gastón de La Rioja Capital, que saluda al amor de su vida, Natalia. Estamos haciendo galletas mientras los escuchamos. Hermosa la música de la radio.

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con un suspiro terminamos, ¿eh? Carlos Rivera, que lo nuestro se quede nuestro. Canción que nos acerca al final de nuestro encuentro por hoy. Últimos tres saludos, ¿eh? Ya está por hoy. Beatriz desde Lules, Tucumán. Romina y Rita también en Tucumán. Y en Trelew está Andrea, que nos escucha junto a su hija María y a Kevin. Gracias a todos por elegirnos, gracias por estar ahí. Gracias por hacer crecer la comunidad de Vale 97.5. Gracias especialmente a los que nos escuchan en este tramo del día, en la noche. Estamos muy felices, pero por sobre todas las cosas muy agradecidos. Nos encanta que terminemos cada día juntos aquí en Vale 97.5. Gracias, gracias, gracias, gracias. Mi querido Ale Tizón en los controles, en la musicalización Majo de Benedetti, en la producción Nico Antón. Para los que siguen trabajando toda la noche, mucho ánimo, que vuelen las horas así, con un chasquido, que cuando menos te lo imagines ya llegue el momento de volverte a casa, que se asome ahí tu relevo y que os diga, ya está, ya llegó. Y ahí te vas feliz y contento para tu hogar. Y si te vas a dormir ahora, que sueñes lindo, que relajes, que te despiertes con una sonrisa enorme, con energía, con ganas y con la alegría de saber que es viernes, chicos. Viernes, al fin, el mejor día de toda la semana. Nos vamos a reencontrar el domingo a las 7 de la tarde para escuchar las mejores canciones de amor para siempre. Soy Mariel Álvarez. ¡Mua!

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2: 6 de la mañana en todo el país. ¡Feliz viernes! Al fin, San Viernes está acá con nosotros y nosotros ya estamos preparados para acompañarte en esta nueva mañana juntos en Vale 97.5.
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2: Claro que sí, hay muchísimas canciones, así que así comenzamos con Diego Torres, que llega para cantarnos Iguales. Buen día.

Pedro Capó sonando en Vale 97.5. 6 de la mañana, 6 minutos, 6 grados, 6 décimas la actual, chicos. Pero hay que jugarle al 6. Ya está, por la duda, un numerito. Uno nunca sabe, te puede cambiar la vida, chicos. Bueno, tengo una pregunta para hacerte. ¿Cómo estás vos? ¿Cómo estamos en este viernes? Por acá muy contentos porque, claro, viernes, fin de semana. Así que los esperamos a través de nuestro WhatsApp. Mira quién llega, Carlos Rivera, para cantarnos Solo Tú. Sí.

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acuerdo. Maluma, Maluma Baby en el aire de Vale 97.5. 6 de la mañana ya, 16 minutos. Y por acá nos dicen, hola, buenos días, ¿cómo estás? Acá desde 9 de julio, el servicio de oncología del Hospital Julio de Bedia. Feliz viernes. Se termina la semana, a descansar si Dios quiere. Y acá por arrancar la jornada. Saludos para nosotras, Lidia, Eleana y Aide. Te escuchamos siempre, siempre estás haciendo magia. Gracias por tu compañía. Besos. Ay, me encantó. Beso muy grande para las chicas que están siempre ahí presentes, trabajando, dándolo todo. Así que un beso muy, muy grande. Por acá seguimos con más canciones. En un ratito nada más lo sigo leyendo. Llega Carlos Baute. Te regalo.

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Music Session volumen 52, Bizarrap y Quevedo en el aire de esta mañana de Vale 97.5, 6:30 de la mañana, bien arriba para que ya te vayas levantando sí o sí. 6 grados, 2 décimas la actual en la ciudad de Buenos Aires, eso sí, te me abrías para transitar hoy este viernes, la máxima va a alcanzar los 12 grados, así que arranca ya un fin de polar, porque para mañana sábado mínima de 3 grados, máxima de 14 y para el domingo mínima de 4, máxima de 13 grados, con buenas condiciones, el sol va a estar muy presente sobre todo mañana, así que a disfrutar, pueden armar planes al aire libre, pero abrigados. Llega Carlos Vives, ella es mi fiesta, en Vale.

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bonito, Cani García junto a Juan Luis Guerra sonando en Vale 97.5. Y vos sabés que Cani García estuvo conversando estos días con Ger Oberti, así que pueden ya ver un pedacito de la nota a través de nuestras redes sociales, @vale975. Estuvo contando muchas cosas lindas, así que muy pronto van a poder ver también la nota completa a través de nuestro canal de YouTube, que es FM Vale 97.5, así que aprovechen a sumarse, donde también nos pueden escuchar 24/7, vayan a donde vayan. En un rato también los voy a estar leyendo por allí, pero para que tengan presente que muy prontito van a poder disfrutar de la nota completa con Cani García. 6 de la mañana, ya 41 minutos, 6 grados 2 décimas la actual en la ciudad de Buenos Aires, y estamos a través de nuestro WhatsApp, que es el 1150050975, para que también me digan presente en esta mañana de viernes. Arriba ese viernes, el mejor día de la semana. Llega Polo Montañés, un montón de estrellas.

0: Rodrigo, nos canta Mía en Vale 97.5. Damos una vuelta por la ciudad de Buenos Aires a ver cómo está el tránsito y te cuento que en la autopista Buenos Aires-La Plata ya hay reducción de calzada desde el kilómetro 20 y medio al kilómetro 21 sentido La Plata por obras del cuarto carril, para que lo tengan en cuenta. Después, principales accesos, ahora está todo ok, viene bien el asunto, vamos a ver en un ratito. Te cuento que en cuanto a los servicios tenemos el subte La Línea B, viernes y sábados, recuerda que tienen horario extendido, así que es una muy buena noticia para los que a lo mejor este fin de semana, bueno, o hoy mismo salen tarde, bueno, tienen horario extendido, ¿sí? O sea, es una buena noticia. Trenes, subte, Sirpre Metro funcionan a horario en esta mañana de viernes. 6 de la mañana, 49 minutos.
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2: 7 de la mañana en la República Argentina. Buen día, buen día. Vamos arriba, que es viernes, con mucha actitud hay que encarar este nuevo día. Y para eso estamos nosotros, para acompañarte con canciones en Vale 97.5.
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2: Ah, pero no solo con canciones, tenemos premio hoy también, regalito en este viernes. En un rato te voy a contar de qué se trata, para que prestes atención, para que puedas participar también. Llega Alex Ubago, Viajar Contigo en Vale.

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tenemos mensajitos por acá. Me dicen, buen día, mi presente, Patri de Merlo. Voy en el Sarmiento camino al trabajo. Gracias por estar del otro lado. Alegran mis mañanas. Besos para todos. Por acá me dicen, hola, Ro. Acá estoy empezando un nuevo día. Nuestro amigo Raúl de Juárez, ahí también, siempre presente. 1150050975 es nuestro WhatsApp para que ustedes también aprovechen a sumarse en esta mañana. Mañana de viernes, fría, 6 grados, 3 décimas la actual en la ciudad de Buenos Aires. Y además viene con regalito. Así que en un rato te cuento qué premio tenemos para vos hoy en este viernes. Mientras llega Cali el Dande para cantarnos Volverte a Querer.

0: Dios o alguien, Miranda sonando en Vale 97.5. Volvemos a dar una vuelta por la ciudad de Buenos Aires y te cuento que hubo un incidente en la General Paz, altura Beiró. Esto es mano al río, así que ya hay demoras, bastante demorado. Tránsito intenso sentido acaba en la autopista Riccieri, hacia Ezeiza Cañuela tenemos tránsito normal y visibilidad óptima en toda la traza, así que es una muy buena noticia. Trenes subte, siempre metro están funcionando a horario en esta mañana de viernes en la ciudad de Buenos Aires.
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2: Benjamín Amadeo. Tú...

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hermosa, más bella, Eros Ramazzotti, en el aire de Vale 97.5. Buen día, Ro, ¿cómo estás? Siempre te escucho, sos mi compañía. Estoy en cama, pachucha, soy de Capitán Sarmiento, provincia de Buenos Aires. Pásame un tema, gracias. Un beso muy grande, bueno, a mejorarse, por favor. Feliz viernes para todos. ¿Podrás mandarle un fuerte beso a mi hija Juana, que cumple 12 años hoy y es fan del programa? Los escucha siempre antes de ir a la escuela. Juana, te mandamos un beso muy grande, que tengas un día súper lindo, un día lleno de sonrisas, como me gusta decir a mí también. Así que beso, beso gigante. Quiero escucharlos también. Si te animás y me mandás un audio cortito, diga buen día, Ro, me sumo desde, o doy mi presente desde Moreno, por ejemplo. 1150 050 975, ese es nuestro WhatsApp. Además, tenemos regalito hoy. Hoy estamos regalando un kit de Eliplast, muy pero muy bello. Así que a participar a través de nuestro WhatsApp y ese kit puede ser tuyo. 7 de la mañana, 35 minutos, Ciencio. Nos cantan ahora Amor Narcótico. Tu amor es...

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0: labios de miel, Luis Miguel, en el aire de Vale 97.5. Damos una vuelta nuevamente por la ciudad de Buenos Aires y te cuento que en la avenida General Paz el tránsito es intenso. Ya está liberado en lo que fue el incidente en el kilómetro 12 y medio, altura Bruselas, esto es sentido del Río de la Plata. Pero bueno, por supuesto quedan demoras, así que mucha paciencia. Por otro lado tenemos también tránsito fluido, pero un poco intenso en la autopista del Oeste, mano Acaba. Trenes subtes y el premetro están funcionando a horario en esta mañana de viernes, 7 de la mañana, 45 minutos, 6 grados 3 décimas la actual en la ciudad de Buenos Aires, máxima para hoy, 12 grados.
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1: 8 de la mañana en la República Argentina. Buen día, buen día. Vamos, que es viernes, San Viernes. Mejor día de la semana. Y qué mejor que transitarlo juntos en Vale 97.5.
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1: Tenemos muchísimos artistas, Manuel Turizo, veo por acá a Pablo Alborán, se suma Karol G y muchos más. Y acordate que hoy además tenemos regalo, estamos regalándote un kit de Eliplast. Así que a participar a través de nuestro WhatsApp, súper fácil, nos mandas un mensajito y ya estás participando. Abre la hora, Rake, para cantarnos Peligro en Vale.

0: gente del ritmo, ritmo total. Enrique Iglesias en Vale 97.5. Es que estamos muy contentos, hoy es viernes. Buen día desde Paraguay, escuchando la radio. Un beso muy, muy grande. Por acá nos dicen, buen día Radio Vale, soy Lu. Te doy mi presente desde Gobernador Udaondo, Cañuelas. Son mi compañía de lunes a viernes en el jardín donde trabajo como auxiliar. Besos y feliz finde. Un beso gigante entonces para nuestra amiga Lu. Buen día, ¿quién anda por ahí?
1: Hola Lu, estamos escuchando Vale. Y vi que estás hablando sobre un kit.
0: Sí, estamos regalando un kit. Hoy se va un kit de Liplast. Así que nos mandas un mensajito y ya estás participando. Hola, ¿qué tal?
2: Hola, hola, hola. Bueno, acá Adri, siempre la misma. Bueno, yo te mando un saludito desde Moreno, porque ¡epa! Estoy entrando a Moreno, porque trabajo en Moreno, si bien no vivo en Moreno. Trabajo en Moreno, así que te mando un beso desde Moreno. Lo pedís, lo tenés.
0: Me encantó. Venga, es que viste que yo hace un rato dije, ¿desde dónde nos escuchás? Desde Moreno, por ejemplo. Lo que pasa es que yo tengo mi familia, vive en Moreno, Moreno City, así que mando un beso muy grande. Pero capaz que un día podría ser, ¿no? Saludamos a localidades. ¿Quién nos escucha desde Lanús, por ejemplo? Y vamos, un día por medio vamos haciendo así, con una localidad. Así aparecen y nos dan su presente también. 1150-0050-975. Ese es nuestro WhatsApp para que se sumen por ahí. Hoy tenemos regalito, así que a participar. Mientras tanto, llega esta dupla, Grace y Luciano Pereira. Te estás enamorando de mí en Vale.

0: Junto a Juan Magán en Vale 97.5, 8 y 20 de la mañana, recorremos las calles de la ciudad de Buenos Aires y te cuento que en Gregorio de la Ferrer y Mozart hay reducción de ambas arterias por incidente. Por otro lado tenemos la avenida General Paz con tránsito intenso sentido Acaba y reducción de calzada en el kilómetro 7 sentido La Plata por vehículo detenido. Así que esto está afectando el ingreso a la vía 68 del peaje Dock Sud, esto es en la autopista Buenos Aires-La Plata. Trenes Subte y el Premetro están funcionando a horario en esta mañana de viernes. 6 grados 5 décimas la actual, máxima para hoy 12 grados y muy buenas condiciones en la ciudad de Buenos Aires.
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4: Mira, Chan, sube un poquito ahí el micrófono. Le tengo que decir un par de cosas que ella no quiere escuchar.

El préstamo, Maluma, sí, Maluma Baby, mua, como dijo él, sonando en Vale 97.5. 8 de la mañana, 33 minutos, 6 grados, 5 décimas la actual en la ciudad de Buenos Aires. Muy lindo viernes el que vamos a tener hoy, un poco ventoso, eso sí, y un poco fresco también, así que a abrigarse. Hoy la máxima va a alcanzar los 12 grados. Mañana fin de semana ya, sábado, mínima de 3, máxima de 14 grados, con muy buenas condiciones. Así que si caminás por la vereda del sol, como diría Diego Torres, te va a transmitir un poquito de calentito. Entonces, bueno, voy con frío, pero hasta está fresco, pero el solcito me calienta, así que va a estar muy lindo. Domingo, mínima de 4, máxima de 13 grados, también muy buenas condiciones. Así que ideal para que aprovechen este fin de semana y puedan hacer un plancito al aire libre. Nos lleven, obviamente, así que nosotros los vamos a ir acompañando con buenas canciones, pero buena compañía y sobre todo una linda actividad al aire libre, para mí les viene de 10. Llega Bacilos, Mi Primer Millón en Vale. Yo solo quiero...

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0: Sonando en Vale 97.5. Buen día, ¿quién anda por ahí del otro lado?
1: Hola, Red Vale, mandando un mensaje de acá, desde Don Torcuato. Vamos a hacer pilates y después a trabajar, Roxana, chau chau.
0: Me encantó, Ro, un beso muy grande, linda actividad pilates, ¿eh? Me encantó, lo subestiman mucho, chicos, pero después te queda el cuerpito adolorido. Buen día.
2: Hola, buen día, soy Esther de San Martín, yendo a trabajar, que tengan lindo día.
0: Beso. Beso gigante, Esther. Hola, Rod. Hoy el presente desde Torres, de Luján, Buenos Aires. Me encanta la radio. Es mi compañía. Soy Gabriela Muñoz. También quiero participar por el kit. Muy bien, Gaby, participando. Sí, recuerden que hoy tenemos kit de Eliplast como premio. Así que participen porque de verdad que está muy, pero muy lindo. Así que ya saben, 115-0050-975. 8 de la mañana. 44 minutos, ya escuchás esa lluviecita de estrellas y decís, qué temazo el que se viene ahora, ¿eh? ¡Qué clasicón! 6 grados 5 décimas la actual en la ciudad de Buenos Aires y nosotros seguimos con más canciones y lo hacemos de la mano de ella, de Thalía, que llega para cantarnos Entre el mar y una estrella en Vale 97.

0: corazón, los auténticos decadentes, Natalia Lafourcade, sonando en Vale 97.5. Y si damos una vuelta por la ciudad de Buenos Aires, te cuento que hay incidente en la autopista del oeste entre Bransen y José María Paz. Esto es mano a cabo, así que hay demoras. Tenemos también tránsito intenso en la autopista Buenos Aires-La Plata y con demoras en el ingreso a Cava, ¿sí? Así que también mucha precaución. Trenes subte y el premetro están funcionando a horario en esta mañana de viernes. 8 de la mañana, 51 minutos, 6 grados 5 décimas la actual en la ciudad de Buenos Aires.
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0: 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Nos canta Fonseca en Vale 97.5. Buen día, buen día. ¿Quién me manda un audio en esta mañana?
1: Buen día, ¿cómo están? ¿Todo bien? Espero que tengan un lindo día. Bueno, yo acá estoy yendo hacia la universidad, curso de ingreso en nutrición.
0: ¡Ay, me encanta!
1: En la universidad, con 42 años. No sé si reír o llorar, pero bueno,
0: está
1: yo
0: muy
1: le
0: bien.
1: Meto todo igual. Que tengan un hermoso día. Son una gran compañía. Una gran compañía. La verdad que hace tantos, tantos años que los escucho. Particularmente yo hace 20 años que los escucho. Y siempre, siempre yendo y volviendo en un horario, en otro. La verdad que siempre termino en la misma conclusión y que son una gran, gran compañía.
0: ¡Qué linda nuestra amiga! Le mandamos un beso muy, muy grande. Aparte dice con 42 años, pero mi amor es joven, pero súper joven. Así que un beso muy grande. 11-5-0-0-50-97-5 es nuestro WhatsApp para que te sumes en esta mañana de Vale 97.5, donde hoy en este viernes tenemos regalo. Hoy estamos regalando un kit de Eliplast. Así que a participar a través de nuestro WhatsApp si todavía no lo hiciste, porque en un ratito nada más vamos a estar anunciando al ganador o la ganadora. 9 de la mañana, 9 minutos, 7 grados 6 décimas la actual en la ciudad de Buenos Aires. Hoy la máxima va a alcanzar los 12 grados. Va a estar fresquito y hay mucho viento, así que para que lo tengas en cuenta. Llega Sebastián Yatra, Belinda, canción para regresar.
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0: al corazón, Maná, sonando en Vale 97.5. Vamos a dar una vuelta por la ciudad de Buenos Aires para contarte que hoy, esta noche, precisamente desde las 9 de la noche y hasta las 5 de la madrugada, va a permanecer cerrado el acceso al Paseo del Bajo Norte. Esto es sentido Acaba por obras en la autopista Buenos Aires-La Plata, así que para que vayan teniendo en cuenta por si les toca transitar por esas horas en la zona. Trenes, subtes y el premetro en esta mañana están funcionando a horario. 7 grados, 6 décimas la actual, máxima para hoy 12 grados.
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0: canción esta de Diego Torres, Guapa, dedicada a su perrita, que un día, como todo animal, tuvo que partir y él le dedicó este tremendo temazo que es una belleza. Así que me encanta, lo escuchás acá en Vale 97.5. Buen día, ¿quién anda por ahí del otro lado?
1: Hola Ro, buen día, soy Lili de Ituzaingó y te saludé más tarde porque dormí un poco más.
0: Muy bien.
1: Así que te mando un beso y me encantaría participar por ese premio precioso.
0: Me encanta. Beso gigante. Y sí, a veces 5 minutos más hacen la diferencia. Si puedes subiste un ratito más y bueno, dar una vueltita en la cama. Buen día, Ro. Soy de General Villegas, provincia de Buenos Aires. Ahora, por temas médicos de mi hija, estoy en Buenos Aires, en lo de mi mamá, en Moreno. Pero siempre estoy prendida a la radio, Vale. Amo. Mi nombre es Andrea. Nos dice, son una hermosa compañía. Gracias, André, por sumarte. Beso gigante. Buen día, Ro. Llegó el fin de. Doy mi presente. Soy Gise de San Martín, que le mandamos otro beso gigante. Y por acá nos dicen, buenas. Saludos desde San Andrés de Giles. Para mi tío Cali y para ustedes. Besos, Emilia. Mira, me aprovecho yo también. San Andrés de Giles, tengo a mis padrinos, mi madrina y mi padrino. Así que mandamos besos extendidos. 9:30 de la mañana. Llega Carlos Rivera, Prince Royce, para cantarnos Calumnia en ballet.

0: canta Casu en esta mañana de Vale 97.5, 9 de la mañana, ya 40 minutos. Buen día, ¿quién anda por ahí?
1: Hola, Radio Vale, somos Flavia y Pato. Estamos yendo al registro civil de La Ferrere. Tenemos la guarda de tres niñas hermosas, unas gemelitas de 12 y otra de 10, una niña de 10. Más que felices. Así que nos queremos ganar todos los premios.
0: ¡Qué lindo!
1: ¡Hola!
2: ¡Hola!
0: ¡Me encantó! Un beso muy grande para esa familia hermosa. Hola, mi hermosa Radio Vale, escuchando a full. Gracias por pasar buena música. Nos dice Ángel de Trelew, Chubut, Patagonia. Beso gigante. 115-0050-975 es nuestro WhatsApp. Tenemos a la ganadora de esta mañana, Gabriela Fernanda, Gabriela Muñoz, que se lleva el kit de Eliplast. Ustedes quédense muy atentos a Radio Vale, porque acá siempre tenemos más premios y regalos para ustedes.
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0: Dan Biónica en el aire de Vale 97.5, 9 de la mañana, 50 minutos. Y te cuento que esta noche, desde las 9 de la noche y hasta las 5 de la mañana, va a permanecer cerrado el acceso al Paseo del Bajo Norte, sentido Acaba por Obras. Esto es en la autopista Buenos Aires-La Plata, para que también tengan en cuenta y precaución a la hora de manejar por allí. Además, el subte, la línea B, recordá que tiene servicio extendido el fin de semana. Todos los fines de semana es así, viernes y sábado. Así que para que también, si salen por ahí a dar una vuelta o salen del trabajo un poco tarde, bueno, tienen una vía alternativa para volver tranqui a casa. 9 de la mañana, 51 minutos, 7 grados, 6 décimas la actual en la ciudad de Buenos Aires. Máxima para hoy, 12 grados y muy buenas condiciones en la ciudad.
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13: Mira qué lindo que está el día.
14: Qué lindo cielo.
13: Yo sé que más de uno va caminando con los auriculares puestos escuchándonos y sonriendo porque es viernes, porque está soleado, porque están escuchando Vale, ¿no es cierto?
14: Exacto, me pasó ayer que disfruté mucho los momentos en donde había sol, era como que me cambió el ánimo y después hoy me desperté y cancheré un poquito. Está fresco.
13: Es verdad, viniste desabrigado.
14: Tenía las manitas frías.
13: Las manitas.
14: Pero bueno, ya está.
13: Se estaba calentando los nudillos hace un rato porque le quedó ahí como el.
14: Ahí
13: se
14: hay que hacer, ¿viste?
13: Unos guantecitos te puedo regalar.
14: Ay, soy tan antiguantes.
13: No, sí, y es que es medio incómodo. Pero bueno, en unos días.
14: En los
13: como
14: últimos
13: hoy,
14: creo que los usé a los 6 años, imagínate.
13: Mirá, claro. Ha pasado un tiempo. Bueno, chicos, se me abrigan hoy porque sí, está fresquito este viernes. Está muy lindo, pero fresco. Me voy despidiendo. Estuvo Igor en los controles. Soy Rua Benítez. Nos escuchamos el lunes a partir de las 6 a.m. Que tengan todos lindo fin de semana. Chau, chau.
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16: 10 de la mañana en toda la República Argentina. Bienvenidos a todos a esta segunda mañana en Vale. Qué lindo, ¿eh? Qué lindo poder estar juntos. Qué lindas las canciones que se vienen en esta nueva hora durante toda la mañana. Bueno, quédate ahí del otro lado, dale. Yo sé lo que te digo.
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16: Y así empezamos, ¿eh? Axel comienza esta nueva hora en Vale con Llévame.

10 de la mañana, 11 minutos. Estamos juntos, aquí en Vale 97.5. Rosana, Bebes de mí, canciones que te acompañan todo el día. Es viernes y quiero saber vos desde dónde nos estás escuchando, qué estás haciendo, cómo está donde vos nos estás escuchando. ¿Salió el sol? Sí, no. 11.500.50.97.5. Nos empezamos a saludar. Empezamos, para los que son más de levantarse a la segunda mañana, un poquito más tarde, bienvenidos. 10 grados la temperatura aquí en la ciudad de Buenos Aires, cielo parcialmente nublado y un poco de sol que, sí, nos trae alegría, nos trae calma. Eso es lo que buscamos. Pedro Capó, aquí en Vale.

0: Esta canción se llama Manantial, originalmente cantada por ella, Marcela Morelo, y aquí quien se suma con una voz, pero te digo, de la que te das cuenta que es él. Sí, Abel Pintos, Manantial, en Vale.
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Y la verdad es que si bajaste la ventanilla del auto y te pusiste a cantar Lloran las rosas a los gritos por Cristian Castro, no te voy a juzgar, porque es un temón que suena aquí en Vale 97.5 como tantos otros cuando pasan 31 minutos de las 10 de la mañana, 10 grados, hay sol en la capital y eso se celebra. Pero vamos a hablar de una tendencia que se llama Bite for Life, que sería algo así traducido como cómpralo para toda la vida. Y la idea es bastante simple, no mirar solamente cuánto cuesta algo cuando lo compras, sino cuánto te va a durar. Empezamos a calcular en este mundo descartable, en donde todo está hecho con una obsolescencia programada, cuánto me puede llegar a durar. Porque muchas veces creemos que estamos ahorrando comprando barato, pero hay un dicho que dice, lo barato sale caro en algunas cuestiones, ¿no? Pero bueno, terminamos comprando lo mismo 2, 3, 4 veces. En cambio, hay algunos que otros productos en los que pagar un

0: poco más puede terminar siendo un ahorro. Vamos a tomar ejemplos. Una buena valija, que la compras una vez y ya sabes que te dura muchísimo. Unas zapatillas, porque por ahí un día dijiste, bueno, junto un poquito más y trato de llegar a estas de marca como para que... Y la verdad es que dieron resultado. Una campera que realmente habría y que no hagas así, te muevas un poco y ya se rajó algo. O, por ejemplo, utensilios de cocina. Sí. Una sartén, bueno, sí, pero la verdaderamente, la que no se pega, la que anda bien. Una herramienta, un colchón. Bueno, esta filosofía viene creciendo entre muchos consumidores que buscan productos durables, reparables y que no tengan que ser reemplazados constantemente. Por eso, hoy quiero saber, ahí del otro lado, en qué cosas ustedes creen que realmente vale la pena gastar un poco más de dinero. ¿Qué compraron una vez que pagaron caro y dijeron, bueno, pero esto valió cada peso? Yo sé que ahora te digo esto y se te viene algún producto a la cabeza donde decís, che, mirá, es verdad, esto que lo compré un poco caro, lo tengo acá conmigo todavía, y todas las otras cosas en donde quise ahorrar por el mismo producto o lo que sea, lo tuve que tirar y tuve que volver a comprar. A veces, pagar barato es complejo, es peor, es complicarte la vida. Y sin embargo, poner un poquito más en ciertas cosas, porque tampoco estoy diciéndote que en todo, pagar un poquito más vale la pena. 11-5-0-0-50-97-5. Hoy te regalamos entradas al cine, para cerrar el fin de semana bien arriba, para que vayas a ver alguna peli, para que invites a alguien, porque son 4 entradas, así que está espectacular el premio. Pero mandanos vos y decime, ¿en qué te pasó de gastar un poquito más para que dure mejor, para invertir un poquito más la plata y que funcione? ¿Tenés algo, algún ejemplo? Contanos que te vamos a escuchar.
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0: De Ricky Martin, Tini, Los Ángeles Azules, linda versión, fresca para esta mañana que estuvo fría también, con 6 de mínima, en estos momentos 10 grados, estamos ahí promediando las temperaturas que tendremos hoy porque van a llegar a 12, te cuento que el cielo estará parcialmente nublado, seguirá de la misma forma, mañana sábado mínima de 3 grados, máxima de 14 con cielo despejado durante la mañana, sí, escuchaste bien, despejado mañana sábado por la mañana.
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1: Un minuto pasan de las 11 de la mañana. ¿Cómo están, amigos? Ahí estamos, con muchas canciones por delante. 10 grados la temperatura, cielo ligeramente nublado. Se disfruta este viernes, ya arranca el fin de semana. Así que quédate ahí, que hay muchas más canciones.
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1: El WhatsApp de la radio me imagino que ya lo tenés agendado. 115-0050-975. Hoy estamos regalando 4 entradas al cine para que disfrutes, para que ya arranques con todo el fin de semana, preguntándote en qué cosas sí vale gastar un poquito más de plata. ¿Viste esas compras que vos decís, che, esto me acuerdo que invertí un poco de plata, pero me duró un montón? Decinos, La Oreja de Van Gogh, el primer día del resto de mi vida.

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0: 11:11 de la mañana con 11 grados 4. ¿Qué te parece? Mirá la cantidad de unos, números mágicos para muchos. Estamos disfrutando del gran Sergio Dalma. Yo no te pido la luna, aquí en Vale 97.5. Vos a veces pedís milagros a productos baratos y después te terminan, viste, clavando. Porque si no, ¿para qué? ¿Para qué tendría que haber gastado un poquito más? Y hoy hablamos de los que sí funcionan. Es decir, vamos a ver, ustedes ahí del otro lado, qué me cuentan acerca de gastar un poquito más con cosas que duren. Participan por entradas al cine. A ver, te escucho.
1: Hola, mi nombre es Miriam. Y yo creo que el colchón es importantísimo, sí. Comprar un buen colchón que dure. Porque exacto. Además, tiene que durar tu espalda.
0: Y claro.
1: Entonces, yo tuve experiencia de comprar colchón más barato y la verdad que me levantaba que no podía caminar. Así que el colchón, además de cuidar el bolsillo, gastar un poquito más, cuidamos el cuerpo, que eso es importante también.
0: Y el descanso, que, sí, total.
1: Eso.
0: Bueno, muy bien, me encantó. Es verdad, el colchón es algo que, la verdad, escatimar en gastos a veces puede traer bastante problemas, digamos, ¿no? Entonces, es preferible gastar un poquito más en un colchón.
2: Hola, Radio Vale.
0: Hola.
2: Soy Marcela de Villarreal.
0: ¿Qué haces, Marce?
2: Y lo que me gusta que salga más caro, sí, pero que es bueno, son los calzados.
0: Claro.
2: Porque si no te lastiman y bueno, pagando un poquito más, son de calidad y duran. Así que bueno, esa fue la consigna.
0: Muy bien.
2: Un beso a la radio, está muy buena.
0: Gracias, un beso para vos, estás participando por las entradas al cine. Contame.
3: La gente de la radio,
0: sí.
3: Hola. Hola, Lucía de Junín. Bueno, para mí vale la pena, hoy que es viernes, gastar un mango más en una buena cerveza tirada de chop y en un buen helado.
0: Toma.
3: Obvio, para después mirar una peli en la cama y comerlo ahí.
0: Bien, bien.
3: Les mando un saludo y un saludo a mi hija Isis y a mi marido Jonah que está trabajando.
0: Un beso para esa familia hermosa. Me gusta esa energía de decir, hay que gastar también para pasarla bien.
4: Hola chicos,
0: buenas.
4: ¿Cómo están? Buen día. Mira, para mí la mejor compra que puedes hacer es un reloj de marca.
0: Ah, ok.
4: No trucho.
0: No trucho, perfecto.
4: No réplica. Tiene que ser de marca. Porque hay muchos relojes que son accesibles y son de marca y tienen garantías de más de un año. Y son máquinas buenas. A lo sumo le cambias la pila y sigue funcionando.
0: Claro.
4: Gracias.
0: Gracias a vos.
4: Escucho siempre en el laburo.
0: Te mandamos un beso grande. Bueno, claro, en un rato te voy a contar también cuáles son las elecciones correctas a la hora de comprar, más allá del precio, porque hay que tener en cuenta un par de cosas. Si esta oyente última lo dijo, por ejemplo, algo de había hablando de la garantía. Pero bueno, en un rato seguimos escuchándote 11-5-0-0-50-97-5 acerca de en qué vale la pena gastar un poco más de dinero. Llega Aitana, esto es 6 de febrero.

0: Libélulas, Mau y Ricky sonando en Vale 97.5 y es momento de saludar a las más de 11.800 personas que están ahí a través de YouTube escuchándonos, ¿eh? Un beso gigante para Gri, para Silva, para quién más, para Mauricio, para Monique, para... ¿quién más? A ver, Gaby, perfecto, Albert, Romario, bueno, un montón de gente. Vos también podés seguirnos, ¿eh? FM Vale 975 en YouTube, te suscribís y nos escuchás 24/7.
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0: viernes y estamos más relajados. Y tenemos que hablar también acerca del mundo del deporte, más precisamente del mundo del tenis. Y para eso lo tenemos al especialista de Vale 97.5, al señor Quique Cano.
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2: Hola, Ger, muy buenos días. Y culminó la campaña de Thiago Tirante en el Master 1000 de Cincinnati. Anoche, el francés Arthur Fils, número 21 del torneo, le puso freno a la muy buena semana del argentino. Terminó cayendo Thiago por 6-3 y 6-2 en 64 minutos en los cuartos de final de Cincinnati. No va a jugar la próxima semana en el certamen Winston-Salem y se va a preparar para lo que sigue, para el último Grand Slam de la temporada, el US Open, que se disputa en Nueva York a partir del próximo 30 de agosto. Muy buena campaña Thiago Tirante en los Masters 1000 que se disputaron en estas últimas semanas. En cuanto a lo que tiene que ver con el cuadro, en esa parte superior hay que decir que Arthur Fils va a enfrentar a Flavio Cobolli, el italiano, por un lugar en la definición, y por la parte baja del cuadro, hoy juegan por los cuartos de final Taylor Fritz frente a Nakajima y Lolo Musetti frente a Francis Tiafoe. En tanto las mujeres, en Cincinnati, en la parte inferior del cuadro, Iga Świątek enfrentará a la estadounidense Jessica Pegula por un lugar en la definición, y hoy juegan por la parte alta, por los cuartos de final, la checa Bailey, que dejó en el camino a la número uno del mundo, Arina Sabalenka, enfrentando a Madison Keys, y Coco Gauff frente a Marta Kostyuk. Recordamos, el US Open tiene un incremento del 20% en los premios, va a repartir 108 millones de dólares, y el campeón de singles, masculino o femenino, se llevará 5 millones y medio de dólares. Te dejo un abrazo, que disfruten el fin de semana, nos reencontramos el lunes.
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11 de la mañana, 32 minutos. Él es Luciano Pereyra. Yo no quiero olvidarte, aquí en Vale 97.5, 11 grados 4 la temperatura, un cielo ligeramente nublado. Estamos con más sol que nubes y eso se celebra.

0: mi vida, CNCO. Esta es una canción que podríamos tranquilamente dedicarle a ese producto que compramos y que de repente se quedó en nuestra vida porque salió bueno, porque tal vez gastamos un par de pesos más y sirvió. Ahí, ahí quiero ir, que vos me cuentes qué es lo que sí realmente merece la pena que se gaste un poco más de dinero porque sale bueno, porque a veces lo barato sale caro. 11-5-0-0-50-97-5, contanos.
1: Hola Radio Vale, ¿cómo Hola. Andan? Por acá Juli. Bueno, yo lo que gasto un poco más todos los meses es siempre que estoy volviendo al trabajo, sí. paso por una panadería y compro un pedacito de torta o algo para uh-huh. llevarla a mi papá para merendar con él. Así que bueno, quiero participar por las entradas al cine, les mando un besito.
0: Un beso gigante, estás participando, me gusta porque acá hay una cuestión más de atesorar un momento, así que lo banco fuerte.
2: Hola Radio Vale.
0: Hola.
2: Yo lo que más por ahí no escatimo y gasto un poquito más es en el cargador del teléfono.
0: Clave.
2: Porque me pasaba de que compraba el más barato por ahorrarme unos pesos y después lo tenía que girar, doblar toda la noche ahí, todo doblado el cargador para sí. que me ande, y después me levantaba a la mañana y tenía 1%.
0: Me quedo.
2: Así que gasto un poquito más, pero compro un buen cargador.
0: Banco.
2: Nada, quiero participar de las entradas. Así que espero su mensaje.
0: Muy bien, te mando un beso grande, pero tenés que tener bien cargado el celu, porque si no, no va a llegar el mensaje. Igual le sumo al cargador los auriculares también, ¿eh?
3: Buen día, Radio Vale. Qué Hola. Hermoso viernes.
0: Sí.
3: Nada, yo pienso que no pueden escatimar cuando compran repuesto para el auto. Tienen que comprar los originales y es mejor pagar un poco más que pagar menos. Se lo digo por experiencia, porque siempre buscaba comprar lo más económico y a los 4 o 5 días se me dañaba y tenía que volver a comprar. Sí, sí. Así que ahí le dejo un fuck y me voy.
0: Muy bien.
3: Que tengan un
0: bien.
3: Hermoso viernes y un lindo fin de semana.
0: Abrazo.
3: Siempre los escucho todo el día porque trabajo con las aplicaciones.
0: Vamos, amigo. Gracias por estar ahí siempre del otro lado. Me encanta. Bueno, 11-5-0-0-50-97-5. Contanos en qué vale la pena gastar más dinero.
4: Hola Radio Vale, los estamos escuchando acá en el auto con mi hijo. La verdad que conviene gastar un poquito más en lo que es perfume o zapatillas
0: sí.
4: para que te duren, ya que salen tanto, pero que la calidad valga la pena y nos duren bastante tiempo. Bueno, los escuchamos todos los días. Mi nombre es Lourdes Fernández, acá desde Gleu. Un beso enorme.
0: Beso para vos y todo Gleu. Che, es verdad, el tema del perfume también. Tocaron otro tema ahí de, y si venís y te dura 2 minutos, el que compraste más barato, la imitación de, bueno, uno y que te dure todo el año, está muy bien. 11-5-0-0-50-97-5, seguimos con más canciones en un ratito, más mensajes.

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1: Mediodía en toda la República Argentina, qué lindo, ¿eh? Estamos acá compartiendo un montón de canciones y ya es viernes, así que más relajados, más contentos, como tiene que ser, con buena música aquí en Vale.
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1: Hoy hablamos de esas cosas, esos productos en donde vale la pena gastar un poquito más, como para que dure un poco más. Ricardo Montaner inicia esta nueva hora con Volver.

Eros Ramazzotti sonando aquí en Vale 97.5. 10 minutos pasan de este mediodía, 11 grados 8. Se nubló un poquito, pero está espectacular el día hoy para disfrutar de este inicio de fin de semana. Y estamos hablando acerca de esas compras en donde vos gastás un poquito más, pero realmente lo vale. ¿Cuáles son las cosas en las que sí merece la pena gastar un poquito más de dinero? Mavi de Villaboya acá nos dice: nunca ahorrar cuando te vas de viaje. Aéreos, hoteles, paquetes en general te pueden salir más caros, pero podés pasarla muy muy mal cuando buscas ahorrar o compras barato y te dejan varado, el hotel es malo o la comida incomible. Se te arruina el paseo. Gracias por ese mensaje. Entonces, Mavi, por acá también tenemos a Lionel de Hurlingham. No hay nada mejor que gastar la plata en unas buenas ollas. Dice: excelente el programa, quiero las entradas para ir con mi mujer y mis hijas al cine. Estás participando. Sí, es verdad, el tema de la cocina, cuando te compras buenos productos y durables, es importante. Buen día, soy Romy, los escucho mientras trabajo, son la mejor compañía. Yo invertí en unas zapatillas de marcas que duran y para mí y mi hija funcionó bárbaro. Así que saludos, gracias por la compañía. Bueno, muchas, ¿eh? Queremos seguir escuchando y leyendo más testimonios acerca de compras que sí, compras que vale la pena gastar un poquito más. Ahora seguimos con más canciones. Es el turno de Juanes. Hagamos que...

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0: Camilo haciendo Favorito. Y se cuentan los días, porque él viene a la Argentina, pero además antes, el 9 de septiembre, ya oficializó el lanzamiento de su próximo álbum, Para Cuando Sean Mayores, dedicado a sus hijas y enfocado en reflexiones sobre creer, la niñez y valorar el presente. 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

0: Estás escuchando aquí en Vale 97.5 a ellos, sí, Mía y Soledad aquí en Vale con Yo no te pido la luna, y a veces le pedimos la luna a productos que son bastante baratos y salen mal, pero por ahí decimos, bueno, está bien, en esto que necesito que realmente me funcione, que perdure en el tiempo, gasto un poquito más, me doy el permitido de por ahí invertir y después dan buenos resultados, duran mucho más. ¿Cuáles son esas cosas en las que vos tenés que gastar un poquito más porque sabes que funcionan? ¿Qué tal? Dicen por acá. Yo pienso que uno no debe mezquinarse en gastar en un buen asado compartido con la familia y seres queridos. Esos bellos momentos duran toda la vida. Son mi compañía de todas las mañanas. Cariños a toda la radio, dice Virgi. Un beso gigante para vos. Gracias por estar ahí del otro lado. Claro que sí. Atesorar esos momentos también, ¿no? Hola, buen mediodía. Casi, bueno, esto fue un poco más temprano. Ya estamos en el mediodía. Roxana nos dice, en lo que yo gasto un poco más es en las ojotas, porque si me compro unas baratas se me gasta el talón súper rápido, y en cambio compro unas de marcas que me duran, y en las cosas electrónicas siempre conviene estar bien informado antes de comprar, porque por ahí comprar caro y no un buen producto, o barato y un mal producto, no siempre la marca es calidad, eso es clave también, es verdad, a veces hay marcas que son malas y bueno, tienen nombre nada más. Hola Radio Vale, soy Soledad de San Cristóbal, y en lo que gasté un poco más y con el pasar de los meses noté la diferencia es en el purificador de agua. Mira vos, deja saludos para su esposo Diego, las hijas Lucía y Juana, y a su gatito de 21 años, Natito, dice que nos escucha siempre. Bueno, en un rato seguimos escuchando, hoy participan por entradas al cine, planazo para el fin de semana, escuchar radio, ganarte las entradas y pasarla bien.
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tema. Escuchás a Ricardo Arjona con ese bandón que suena de fondo y los gritos de la gente, porque sí, escuchar a tu artista favorito hace eso. Y ver lo que pasa el día a día también te vuelve cada vez más fanático. Y si querés ver qué pasa en el, no sé, en la tarde de Maluma, por ejemplo, o en el viaje de Tailandia de Aitana, por ejemplo, qué estuvo haciendo, o el detrás de escena de un videoclip de María Becerra y Trueno, por ejemplo, o notas con tus artistas. Bueno, todo esto que te estoy diciendo es lo que está en nuestras redes, así que te recomiendo que vayas y nos busques en Instagram, @vale975. Agarras el Instagram, buscador vale975, y ahí te pones seguir, le das like a las publicaciones y estás todo el tiempo atenta a lo que pasa, porque hay premios. Por ejemplo, ayer tuvimos una linda nota con Cani García, así que está en exclusiva Cani García hablando con nosotros, y lo podés ver, hay un adelanto de lo que va a ser esta nota completa en YouTube a través de nuestro Instagram. Somos 326.000, un montón, chicos, me encanta que sigamos creciendo, así que vos que estás ahí del otro lado, si te querés sumar, @vale975. Seguimos con más canciones en este día. Llega el turno de Ricky Martin junto a Farruko. Esto es Tiburones.

0: Julieta Venegas, eres para mí. 18 minutos pasan de la 1 de la tarde, 12 grados 2 la temperatura, y vamos a ir con el tránsito en estos momentos. General Paz con marcha lenta, sentido al Río de la Plata, entre la avenida Directorio y San Martín. Cantilo congestionada viniendo desde Aeroparque hacia Núñez. En avenida Belgrano y Entre Ríos hay reducción de calzada por un siniestro vial y hay corte parcial en Gurruchaga y Paraguay por otro incidente. Las líneas de trenes, subtes y premetro funcionando todas a horario.
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Quisiera ser Alejandro Sanz, artistazo que suena aquí en Vale 97.5, uno de esos artistas que seguramente si te cruzas en la calle te daría algo porque te emocionaría, si sería un flash. Pero también tenemos acá artistaza que hizo eso. Se frenó en una calle, conocida calle Corrientes, y de repente se puso a cantar esta canción. Hablamos de Valeria Lynch, que protagonizó un inesperado momento en plena avenida Corrientes, cuando se cruzó con una banda de rock callejera que estaba tocando este tema, Arranca Corazones, uno de los clásicos de Ataque 77. Y la cantante, ¿qué hizo? Se acercó a los músicos, tomó el micrófono, obviamente yo si soy el cantante le digo todo tuyo, y se sumó a la interpretación de la canción. El momento quedó registrado en un video y se viralizó en las redes sociales, obviamente, porque, escuchá, es ella. Claro, es ni más ni menos que Valeria Lynch. Y el encuentro, que tiene un detalle particular para aquellos que no saben, Arranca Corazones es una canción que está compuesta por Mariano Martínez, que la compuso, mejor dicho, Mariano Martínez, ex guitarrista de Ataque 77 y actual pareja de Valeria. Ahí lo tenemos a él, interpretándolo. Mira qué lindo. Esta es la versión, obviamente, de estudio, ¿no? Que hicieron juntos. Pero bueno, una gran sorpresa que se llevó la banda de rock y la gente que pasaba por Avenida Corrientes y de repente Valeria Lynch cantando Arranca Corazones. Seguimos con más canciones, es el turno ahora de Tan Biónica en Vale 97.5. Esto es Mi Noche es de Enero.

Prince Royce sonando en Vale 97.5, Culpa al Corazón. Hablamos hoy de esos productos, de esas cositas, o también momentos, ¿por qué no? En donde vale la pena gastar un poco más de dinero para no llevarse un fiasco, para que te dure durante todo el tiempo, o para recordar algo durante toda tu vida también, porque veo que también la gente urbanino lo lleva para experiencias y me gusta. Buenos días, Radio Vale, soy Mica. Me tocó intervenir, dice, el tanque de gas para el auto y gastar menos en nafta. Quiero participar por las entradas al cine, así llevo a mis mellis que cumplen 8 años el lunes. Un beso gigante. Buen día, con respecto a la consigna, yo no escatimo en los productos de limpieza, dice, porque me ayudan a limpiar más rápido que unos productos baratos que no ayudan. Paso menos tiempo limpiando, dice Sonia de González Catán. Así que está muy bien. Buenos días, Radio Vale, gracias por tu hermosa música cada mañana. Soy Claudia de Tinogasta, Catamarca. Qué lindo, un beso para Catamarca. Lo que vale la pena comprar para que dure más tiempo es un buen regalo para esa persona que amás. Un buen mate, por ejemplo, para que cada vez que se tome unos matecitos se acuerde de vos. Vamos con uno más. Un buen vinito, nos dicen por acá. Está bien. Ah, enumera varios. Un buen vinito, dice, en las zapas para el día a día y también en las salidas en pareja. En esas tres cosas vale la pena poner un poquito más de dinero. Quiero participar por las entradas. Martín de Montecastro. Un beso gigante a todos ustedes que están enviando ese mensaje.

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1: Así es, amigos, 2 de la tarde en toda la República Argentina. ¿Cómo estamos ahí del otro lado? ¿Cómo viene este viernes? Ya se percibe el fin de semana. Qué lindo, para poder pasarla bien, relajar, con buenas canciones que siguen aquí en Vale.
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1: ¿No me crees? Bueno, mira estos dos artistazos que ponen primera. Por un lado, Juanes, por el otro, Mon Laferte. Esto es Vuelve.

0: No te voy a perder.
1: Qué voces, David Bisbal, Luis Fonsi, dos veces sonando en Vale 97.5. 2:09 PM. Vamos a, ya que estamos hablando del tema de en qué sí conviene gastar un poquito más, porque es igual a calidad, a un buen producto o a un buen tiempo. Bueno, esto es en lo que no escatimamos los argentinos a la hora de pagar, ¿no? De poner un poco de dinero. Algo que parece que, aunque el bolsillo apriete, cuesta resignar. Que son más que nada los gustos. Distintos relevamientos sobre consumo muestran que los argentinos tendemos a mantener determinados gastos vinculados al disfrute, aun cuando recortan en otras cosas. O sea, recortamos en otras cosas. Me voy a incluir en esto porque es así. Y hay un dato interesante. Nosotros los argentinos estuvimos entre los viajeros que más gastamos en hoteles cuando viajamos al exterior. Atención, esto una oyente hace no mucho, un par de horas atrás, mandó que no se escatime en el tema de viajes, de vacaciones, porque por ahí, viste, un lugar ahí medio improvisado puede salir mal. Y bueno, fíjate vos, el estudio lo avala. Entonces vamos a ir con este tipo de ranking, por así decirlo, de los consumos que más aparecen cuando hablamos de prioridades. En el número uno, la carne. Escuchábamos por ahí también oyentes que decían, y un asadito el fin de semana, con la familia, tratar de hacer un esfuerzo para pasarla. Bueno, bien, la carne número uno en lo que no escatimamos los argentinos. Salir a comer afuera, cada tanto algún gusto también. En el puesto número 3, el café y las meriendas. Mucho con respecto a esto, ¿no? De pasar el día, de disfrutar de algún almuerzo, merienda. Después, en el puesto número 4, y acá capaz hay muchos del otro lado que se sienten identificados, el fútbol. Ir a la cancha o pagar la canchita para jugar con amigos, un fútbol 5, lo que sea, un fútbol 11. Eso también. Puesto número 5, tenemos recitales y espectáculos. Cuando viene el artista que tenés ganas de ver, cuando finalmente hace una gira que pasa por el país, bueno, ahí se va a la fila virtual en busca de esas entradas. Número 6, las vacaciones. Número 7, el celular y la tecnología. Número 8, uno muy mencionado, el tema ropa y zapatillas. No escatimar en gastos ahí porque necesitamos que sean buenas. O por lo menos que duren, que es lo más importante. Número 9, el auto. Y número 10, las mascotas. Lo que sea comida, veterinario y accesorios. ¿Qué opinas de esta lista? ¿Te parece que está dentro de todo bien orientada según este estudio? En un rato sigo leyendo más mensajes, ¿eh? Porque hoy hablamos de no escatimar. ¿En qué no escatimas gastos? Vamos con él, Cristian Castro. Esto es No Podrás.

0: 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Estabas escuchando a Morat y Silvestre Dangond aquí en Vale 97.5. Bueno, 20 minutos pasan de las 2 de la tarde y vamos a actualizar datos del tránsito en este momento. General Paz con marcha lenta. Sigue con marcha lenta en ambos sentidos, entre Lugano y la avenida Constituyentes, por un incidente a la altura de Emilio Castro. Cantilo congestionada viniendo desde Aeroparque hacia Núñez. En avenida San Pedrito y Ramón Falcón hay reducción de calzada por un siniestro vial y hay corte parcial en Potosí y Acuña de Figueroa por otro incidente. Las demás líneas de trenes, subtes y premetro funcionando a horario.
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0: 2:30 de la tarde, Los Auténticos Decadentes junto a Mon Laferte haciendo Amor. Y ahora pasamos a las noticias cuando tenemos 12 grados 8 en la ciudad de Buenos Aires. El gobierno y las universidades otra vez ante la justicia en busca de destrabar el financiamiento. El juez federal Martín Cormick convocó a representantes del Ejecutivo, la UBA y el Consejo Interuniversitario Nacional a una audiencia destinada a intentar destrabar el conflicto por la aplicación de la ley de financiamiento universitario. El encuentro se realizará en medio del paro que llevan adelante docentes y no docentes. El Instituto Nacional de Prevención Sísmica descartó un efecto contagio en San Juan tras los terremotos en Perú y Colombia. El organismo especializado explicó las dinámicas tectónicas que rigen en la región y precisó que no existe una relación directa entre los fuertes sismos en el norte sudamericano y la actividad local. Durísima medida de la FIFA a la selección argentina por los incidentes con España. El máximo ente rector del fútbol sancionó con 10 encuentros a Leandro Paredes, con 7 a Nahuel Molina y 1 a Thiago Almada por la pelea con los españoles. Además, por el mismo episodio, Roberto Ayala, integrante del cuerpo técnico, recibió 3 encuentros. La AFA confirmó que buscará apelar la suspensión.
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sonando aquí en la voz de Coti, Ángela Leiva y La Conga, cuando pasan 42 minutos de las 2 de la tarde. Llega Ciencio, esto es Para Enamorarte.

0: Abraham Mateo junto a la nena de Argentina. Así se llamaba esa canción. A 10 minutos ya de las 3 de la tarde te cuento que hay más mensajes aquí acerca de en qué no escatimar gastos, en qué por ahí poner un poquito más de plata porque se lo merece. Bueno, por ejemplo, Sofía nos dice que nos escucha desde el trabajo y para ella lo que no se puede ahorrar nunca es en comida. Es nuestro combustible, dice, y de eso depende nuestra energía y salud. Así que en comida imagino que se refiere también a poder comer sano y dentro de todo productos que tengan un buen aval detrás, ¿no? Para los temas de nutrientes y demás. Hola, soy Betty Gutiérrez de Chaco. Un beso gigante para todo Chaco. Yo no escatimo en gastar todo mi tiempo en una persona que realmente me necesite o necesite de mi ayuda. No siempre el gasto tiene que ver con algo monetario. Comparto, por eso también la consigna se abrió un poco más, además de los productos, en experiencias. Hola, Vale, yo no escatimo nunca en el cafecito antes de entrar a cursar a la facu. Si no, las neuronas no me funcionan a esa hora de la mañana. Me gustaría participar por las entradas al cine. Buen fin de, bueno, en un ratito revelamos quién se lleva las entradas.
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1: Dos minutos para llegar a las 3 de la tarde. Estamos cerrando juntos esta hora, pero te digo que tenemos la ganadora para ir al cine este fin de semana. Un planazo, porque son 4 entradas. Ella nos contó en su mensaje que en lo que no escatima y gasta un poquito más es en el cargador del teléfono, porque le pasa que compraba el más barato y para ahorrarse unos pesos después tenía que andar doblándolo para que agarre bien la carga, levantar el celu, y andaba todo el tiempo justamente con 1% de batería. Así que para vos, Alfonsina Florencia Rocha, felicitaciones, te llevas las entradas al cine para disfrutar de una buena peli. Y nosotros tenemos que llegar hasta aquí, pero obviamente la música sigue. Se viene una hora espectacular de esos éxitos que cantás, esos clásicos que cantás, así que los invito a que sigan siempre en el aire de Vale. Mi nombre es Gerardo Berti, nos encontramos. Yo los vengo a visitar el domingo acá, tempranito, a las 8, porque vengo por Marce Foz, así que ahí voy a estar. Pero para los que están todas las semanas, el próximo lunes volvemos a las 10 de la mañana. Nos despedimos escuchando a Gracie con esto que es Los Besos. Que tengan un hermoso fin de semana. Chau, chau.

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solo vivir, se trata la vida, por supuesto, año 2013, para este temazo de Abel Pintos que inaugura los clásicos de este viernes en Vale 97.5. Como cada día de lunes a viernes, de 3 a 4 de la tarde. Escucha, qué belleza. Un viajecito en el tiempo por estos clásicos eternos. Servicio de lavandería 2001, Shakira, suerte.

álbum Sex and Love, año 2014. Enrique Iglesias, gente de zona, bailando, es lo que suena en este momento en Vale 97.5, los clásicos que cantás. Tarde de viernes, amigos, hemos llegado al último día hábil de esta semana y aquí estamos disfrutando de tus artistas. A las 3 de la tarde y 13 minutos, a fuego lento, Rosana. A fuego.

0: 13 grados en Buenos Aires, el cielo algo nublado. Escuchadas a Carlos Rivera, Fascinación.
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1: Cali y el Dandy, No Digas Nada, un clásico del año 2012 que suena aquí en Vale 97.5 en esta tarde de viernes con 13 grados en Buenos Aires. Faltan 40 minutos para las 4 de la tarde y cada día de lunes a viernes de 15 a 16 suenan los clásicos que cantás en Vale 97.5. Este temazo es de Eros Ramazzotti en Vale 97.5, Cosas de la Vida.

0: año 2013, Cristian Castro y Rake haciendo Es Mejor Así. Los clásicos que cantás suenan en Vale 97.5 y en este con una energía espectacular.
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El álbum de Fey tuvo un gran éxito en 1996, se llamó Tierna la Noche, y este clásico Azúcar Amargo nunca, nunca dejó de sonar. Con Fey nos vamos despidiendo de esta hora espectacular, y nos lleva de la mano Manuel Carrasco, año 2008, el álbum Inercia, la canción Sígueme, casi un himno de Manuel Carrasco, que suena aquí en Vale 97.5, en los clásicos que cantas.

0: Ahora, en Vale, empezamos una nueva hora juntos.
1: 4 de la tarde y seguimos por este viernes espectacular con muchas ganas de compartir canciones. Y además en esta hora empezamos a jugar porque tenemos un regalazo para vos. Así que no te despegues de la radio.
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1: Canciones y más canciones para ir viviendo ya el fin de semana, chicos, porque es tarde de viernes y en Vale nos podemos así, modo fin de activado. Te hacen falta dos, quien lo dice, Manuel Turizo.

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Vicky, una y mil veces. 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Siempre.

0: escucharon, sí, tus besos suenan en Bali 97.5 y Panamericana. Está cargada esta musiquita de tránsito, dice que es viernes, que el tránsito lo sabe, así que con calma, porque si va mano al norte desde Munro, General Paz contra Entrecalle, choque a la altura de Avenida San Martín. La autopista 25 de Nada, mano a Liniers, desde el Paseo del Bajo, es por un incidente a la altura de Avenida Jujuy, y en Nazca y Habana hay reducción de calzada por un siniestro vial. Atención con los trenes, y Tomás el Roca, ramal Ezeiza Cañuelas, circula con demoras por problemas técnicos. Las demás líneas de trenes, subtes y el premetro, funcionan a horario.
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3: Silvestre Dangond y Elena Rose. Efectos.

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Martín, Paloma, Mami, qué rico fuera, qué ricas las facturas que nos trajo Luis, el taxista de Palermo, que entre vuelta y vuelta se acercó a Uriarte y Nicaragua y nos trajo las facturas. Un beso grande, amigo, gracias. No tenías por qué molestarte, pero él nos mima a todos los que hacemos Vale 97.5 y de vez en cuando da una vuelta y nos trae algo rico, así que con unos buenos mates, sabes cómo estamos, ¿no? Empezó el fin de absolutamente con todo. Diego Torres y Julieta Venegas alimentan aún más este espíritu de viernes. Buena vibra en Vale 97.5. Estamos jugando por una cena para dos. Acordate, ¿suena? Sueños.

0: A las 5 de la tarde de este viernes 21 de agosto, 12 grados 6. La temperatura en Buenos Aires, estás escuchando Vale 97.5, sonaba Camilo Millones.
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0: Dale 97.5, escuchás a Shakira, Ojos Así. Te recordamos que estás participando con Vale 97.5 del sorteo por una cena para dos personas, para que vivas una experiencia gastronómica única en el Centro Banco Vasco Francés. 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Esto es en la zona de Montserrat, en pleno centro porteño, que tienen una carta espectacular de comidas y de vinos. Y queremos saber, ¿cuál de estos dos tipos de comensales es el que te representa en un restaurante? Viste que hay gente, bueno, hay un montón de manías que tenemos todos, ¿no? A la hora de sentarnos a la mesa. Pero, por ejemplo, hay dos grandes grupos: el que comparte el plato y el que quiere un plato individual y le molesta soberanamente compartir. Y queremos saber, vos, ¿de qué lado estás, chabón? 115-0050-975.
1: Hola, Radio Vale, los escuchamos siempre. Quiero participar para el concurso del restaurante Vasco Francés. Y yo soy de las que hay que compartir.
0: Bien.
1: Me encanta la comida vasco francesa, me encanta el arroz, la paella, me encanta.

0: a los mariscos. Ojalá tengamos suerte. Besos, gracias.
1: Besitos, gracias a vos. Bueno, claro, hay un montón de fundamentos. Hay quienes dicen, no, compartimos porque es muy grande y gastamos menos. Y otros dicen, no, pará, vos te pedís un plato, yo me pido otro. Compartimos y probamos porque tienen una carta tan buena como en el restaurante Vasco Francés que no te querés perder absolutamente nada. Los quiero escuchar. 11-5-0-0-50-97-5. Ahí va. Upa. Bueno, esto es para hacer la digestión después de la cena. Bien, bien, rapidito, Pablo Alborán, si quisieras.

0: Pensando en ti, suena Axel y te contamos qué tal el regreso. Si vas por zona norte, Panamericana está cargada desde Florida hasta la ruta 197. La General Paz mantiene el tránsito intenso sentido al Riachuelo entre Avenida de los Constituyentes y Villa Lugano. La Perito Moreno también muy lenta, mano a Luján a partir de Parque Avellaneda, y ya cuando cruzás General Paz al acceso este, la zona de Ciudadela hasta el Hospital Posadas, muy, muy lento hasta la zona de Palomar inclusive. El tren Roca, ramal E6 a Cañuela, circula con demoras por problemas técnicos. En las demás líneas de trenes, los subtes y el premetro funcionan a horario.
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cancioncitas de amor, Romeo Santos, que en esta canción quieren que mueran las novelas de amor, las cancioncitas de amor, porque bueno, está mal con el amor, cosas que pasan. En algún momento todos nos hemos sentido así. Hash y Prince Royce suenan en Vale 100 años.

0: En Vale 97.5 escuchás a CNCO, quisiera.
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0: Ahora, en Vale, empezamos una nueva hora juntos.
1: Y aquí estamos disfrutando de canciones y también tenemos una cena espectacular para dos personas que queremos que te lleves. Bueno, nos tenés que decir algunas cositas a nuestro WhatsApp 115-0050-975.
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0: Alex Ubago y Lena en Vale 97.5. Estar contigo, Alex Ubago, se va a presentar el 7 de noviembre en el Gran Rex. Ya sabés que en Vale 97.5 tenemos entradas para que disfrutes de tus artistas, así que no te separes del aire de la radio, tampoco del Instagram, porque muchas veces jugamos a través de @vale975. Pero hoy te invitamos a que disfrutes de una comida súper especial en el Centro Vasco Francés, que está en el centro de la ciudad de Buenos Aires, en Montserrat, en la calle Moreno 1370, y te estamos preguntando qué tipo de persona sos a la hora de pedir un plato. ¿Son los que comparten, los que quieren el plato individual? Hay un montón de razones para esto. O sea, algunos no les gusta que les toquen su plato. Mi plato es mío, yo quiero esto, déjame que lo disfrute de principio a fin. Otro dice, no, para, yo te paso un poquito, vos me convidás. Y otro dicen, ahorremos aunque sea chiquitito. ¿Vos cuál sos? Hola.
1: Hola, Radio Vale. Bueno, mi nombre es Vanina, soy de Caballito. Vanina. Quería participar por el concurso del Vasco Francés. En mi caso, les cuento que a mí me gusta compartir.
0: Bien.
1: Me parece que está bueno eso de, si se coinciden gustos, claro, poder compartir el plato.
0: Está bueno. Si vas con un vegetariano y vos decís, yo quiero una milanga a la napolitana y que no sea de berenjena sino de carne, ahí no. Pero, claro, está muy bueno, hay que coincidir. Hola.
2: Hola, genia. ¿Cómo te va? Habla Darío desde Catamarca, Daro, trabajando acá en la aplicación.
0: Qué lindo,
2: Catamarca. Pedimos un plato cada uno. Ahí está. Y vamos probando.
0: Bien, degustación rotativa. Está bueno, me gusta. ¿Quién más?
3: Hola, buenas tardes. Bella radio, bella locutora, bellos. Ay, todos. Bellos. Quiero todos participar por la bellos cena. Es relativo, a mí también me encanta compartir los platos, pero depende si una persona come sano, se está cuidando, sí, claro, si estás con otra persona, capaz que no, que
0: una
3: no
0: le gusta lo
3: que
0: triste,
3: vos querés comer. Claro. Y bueno, tenés que pedir platos diferentes. Sí,
0: sí. Excelente. Bueno, hay que adaptarse a la situación y al otro. Me gusta estos oyentes empáticos que dicen, bueno, depende el gusto del otro. Hasta ahora nadie mandó en cana a ningún ratoncito. ¿Viste esos que dicen, no, no, compartamos, compartamos y te comen tres cuartos plato? Qué feo eso. 11-5-0-0-50-97-5. Él es Sebastián Yatra, suena en Vale TV.

0: En Vale 97.5, Senan Fonseca y Juanes, antes que el tiempo se vaya, no sé si vieron en redes, Juanes hizo una versión de un vestido y una flor de Fito Páez, que es una locura, vayan a buscarlo porque está realmente espectacular. Es una locura volver a casa un viernes a esta hora, y sí, estamos todos que queremos llegar, pero se complica, así que disfruta tranquilo, lo importante es que llegues y además que escuches mientras tanto linda música. Te contamos que Panamericana está cargada mano al norte, desde Florida hasta la ruta 197. General Paz sigue muy, muy intensa hacia el Riachuelo, entre Avenida de los Constituyentes y Villa Lugano. La Perito Moreno también hacia Luján, muy lenta, a partir de Parque Avellaneda, y si seguimos por el acceso este hasta la zona del Hospital Posadas. Muchísima circulación. El tren Roca, ramal 6 a Cañuela, sigue con demoras por problemas técnicos. Las demás líneas de trenes, los subtes y el premetro, todos funcionan a horario.
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2: Tranquis, Aitana y Barry B.

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0: Varios medios dan por hecho que fue papá junto a su nueva pareja, con quien vive en Nueva York de hace un tiempo. Si es así, felicidades, Raúl. Y si no, y viste cómo es la fama, te inventan cosas, querido.
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0: Ay, playa, verano, sol, arena, juventud. Era el siglo pasado cuando sonaba esta canción y todo era felicidad. Luis Miguel con un montón de chicas, todos lindos, todos jóvenes, cuando calienta el sol aquí en la playa.

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Maluma y Cani García suenan en Vale 97.5 con 1 más 1. Baja la temperatura 10 grados 6 en Buenos Aires. Cae la noche. ¿Y vos por dónde andás? 115-0050-975. Ese es nuestro WhatsApp. También seguinos en nuestras redes y en el canal de YouTube, que somos más de 100.000. Sumate a Vale. Suena Rosana, mi trozo de cielo.

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0: Entre el mar y una estrella, soy Natalia en Vale 97.5. Estamos jugando para que disfrutes de una comida especial en el restaurante Centro Vasco Francés, que está en el barrio de Montserrat, y queremos saber qué tipo de persona sos cuando vas a un restaurante. ¿Compartís plato? ¿Querés plato individual? ¿De qué lado estás? 11 50 90 75. Hola.
1: Hola, Vale, ¿cómo están?
0: Muy bien.
1: Mi nombre es Patricia y quiero participar por la cena. A nosotros, con mi marido, nos gusta compartir. Pedimos un plato cada uno y compartimos la mitad cada uno.
0: Excelente.
1: O por ahí en un poquito menos, porque yo como más.
0: Ah,
1: pero creo que es la mejor forma.
0: Bien, bien. Y prueban dos cosas distintas. Me gusta. Hola.
2: Hola. Para mí, un plato cada uno. Así cada uno puede probar del plato del otro. Esa, y hay más variedad.
0: Vamos,
2: mi novio es de origen vasco, así que ojalá gane y pueda compartir con él esta sorpresa.
0: Gracias, hermosa. Estás participando. Hola.
3: Hola, Vale. Soy Raquel de Pablo Podestá. Yo comparto el plato del otro y el mío no. Sí, aparte me encanta probar de todo, esa es la idea.
0: Qué bonito, el plato ajeno, hola.
4: Hola, Radio Vale, soy Andrés de Boulogne, estoy acá trabajando arriba del auto.
0: Yo, se escucha el
4: a
0: giro,
4: ver, por ejemplo, no tengo problema en compartirte de mi plato. El problema que tengo es que soy una persona que no se llena y quiero comerlo yo solo.
0: Claro, entonces, ¿cómo hacemos? No, y no compartas. O porque si te vas a poner en mal humor, se complica la cena. Cada uno con su plato, mejor en este caso. ¿Y vos qué contás? 11 50 00 50 97 5.
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0: ¿Cómo será cuando va a un restaurante Manuel Turizo, no? Caso perdido es lo que suena en este regreso, en este viernes, empezando el finde, en Vale.

0: Un ángel como el sol, tú eres Eros Ramazzotti. Suena en Vale 97.5. Vuelta a casa y muy lento el acceso este. Se quedó un camión en la zona de Moreno. Finalmente lo sacaron. Estaba trabado debajo de un puente y bueno, así se complicó. Manuel Luján, a partir de Ciudadela y hasta Dolores Prats. Correme el camión, te pido por favor, que no llego. Qué cosa. Panamericana lenta hacia el norte, desde Florida hasta Camino del Buen Aire. General Paz con tránsito intenso, sentido al Riachuelo, desde Avenida San Martín y hasta Avenida Directorio. Cantilo lenta por un incidente entre dos camiones a la altura de Núñez y El Roca, Ezeiza, Cañuelas, con demoras por problemas técnicos.
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0: 11 razones, suena Aitana, la escuchás en Vale 97.5 mientras baja la temperatura en este viernes y se viene un fin de frío. Ahora tenemos 9.6 de temperatura sin térmica y 3 de mínima para mañana. Queremos saber quién se va a comer rico, quién mandó un mensaje al 11.5.0050.97.5 y nos contó cómo es, cómo piden los platos cuando van a un restaurante. Hola.
1: Hola, Radio Vale, ¿cómo andan? Acá les habla Martu. Yo cuando salgo a comer suelo compartir plato con la intención de no llenarme mucho porque siempre dejo lugar para la parte mía favorita de cualquier comida, que es el postre. Soy fanática de lo dulce, así que siempre comparto con esa intención de después disfrutar el postre al 100%. Les mando un beso enorme y espero estar participando.
0: Está muy bien, Martu. Estás participando tanto que sos la ganadora, Martina Rocío Valle. Gracias por tu mensaje y gracias a todos los que se sumaron a lo largo de la tarde, porque nos encanta compartir con ustedes. Y en el caso de Martu, se va al restaurante Centro Vasco Francés, que está en Moreno 1370, una comida espectacular, una carta de vino soñada. Hay opción sin gluten, sin lactosa, vegetariana, vegana, lo que quieras. Y además, vos llegás copita de cortesía, viste que eso ya te pone de buen humor. O como cuando tenés espera en un lugar y te traen algo para picotear. Esas cosas están muy bien. Después comes rico, una panera, vicio total. Y al final, un limonchelo para completar la experiencia. Gracias a todos por sumarse. Martu, sos la ganadora, que lo super disfrutes. Y vos, que ahora no ganaste, quédate en Vale 97.5, que hay muchos más regalos para vos.
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Que me quiera más, se llama esta canción que hacen Marc Anthony y Wisin, y explotó todo con el show de Marc Anthony en la Argentina, tanto que anunció una nueva fecha luego de agotar la preventa de sus tickets en apenas una hora y hacer sold out de su primera presentación el 28 de octubre. El artista de salsa más vendido de todos los tiempos suma una nueva función en el Movistar Arena. Será el 29 de octubre. Atentos porque la preventa comenzará el lunes 24 a las 13 y la venta general una vez finalizada la preventa. ¿Dónde? A través de movistararena.com.ar.

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Mariposa Traicionera suena Maná en Vale 97.5. Llegamos al final de esta noche de viernes. Que tengan un precioso fin de semana, que lo disfruten muchísimo. Te acompañamos en la operación técnica, en la puesta en el aire, Juan Do Molina y Marina García, en la edición Carla Borria, en la producción Nico Antón, nos musicaliza Majo de Benedetti, en las redes está Gise Franchino, nuestro director artístico es Javier Fábrega, soy Nora Costa. Quédate prendido al aire de Vale 97.5. Se viene un gran fin de semana y lo vivimos con vos.

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